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0: ¿La casa está ordenada?
1: En realidad no esperaba que viniera.
0: ¿Me llamó alguien por teléfono?
1: No, entre 200 y 300 personas nada más.
0: ¿Fuiste a comprar algo de comida?
1: Hoy domingo está todo cerrado.
0: Claro, ¿y ahora qué le doy a mamá?
1: Ya se me va a ocurrir algo.
0: Empieces de nuevo,

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0: ¿cómo has estado?
1: Cansada, pues las clases hoy, todo el día. Te extraño, mi amor.
0: Yo también te extraño muchísimo. Y ya te quiero ver, ojalá y nos podamos ver mañana.
1: Oye, ahí viene mi papá, llámame luego. O yo te
0: hago. No, espérate. No, no me cuelgues.
1: No, ¿estás loco? Si saben que estamos hablando, te matan.
0: Pásamelo, yo le explico.
1: Ay, ¿cómo crees, Chris? No, tengo que colgar.
0: No, no me cuelgues, por favor, no me cuelgues.
1: Chao.

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0: Adiós, señor.
1: Adiós, nenita.
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2: Les voy a contar la historia de dos muchachos que en su juventud solían llevar serenata a la misma chica. El tiempo los separó y fue también el tiempo el que se encargó de reunirlos otra vez. Y esto fue lo que sucedió al reencuentro.
3: Amigo, ven, te invito una copa.
4: Ya no tomo, gracias.

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